no lo está. Buenas noches. Yo estoy muy feliz de volver a Chile. Después 12 años, sus aplausos me hacen sentir tan importante como Bam Bam Zamorano.

0: Ok. Tu nemes un nuevo LP titulado Latinísimo. Tocaremos una de estas canciones de este nuevo álbum titulado. ¿What's the titulado?
1: Escándalo.
0: Escándalo. Okay.

Ray Conniff, muchas veces imitado, jamás igualado. Ha sido realmente un honor tenerlo en nuestro Marca 13 tocando con todos sus músicos en directo.

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1: Ey, mamá.
0: Amaé.
1: Cuesta papa.
0: Amaé.
1: Lo comí taco.
0: Amaé.
1: Muerto salir cementerio que la vieja.
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